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1: Las 7 y 6 minutos.
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3: Las 7 y 14 minutos.
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1: Las 7 y 20 minutos.
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1: Las 7 y 32 minutos.
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2: las 7 y 42 minutos.
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1: las 7:49.
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1: Las 8 y un minuto.
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3: Las 8 y 10 minutos.
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1: Las 8 y 17 minutos.
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1: Las 8 y 28 minutos.
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5: Las 8 y 37 minutos.
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1: las 8:44.
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1: Las 8 y 57 minutos.
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2: las 9:06.
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1: Las 9 y 13 minutos.
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4: Lo siento mucho, Ana, pero así no.
5: Ay, Peter, mi amor, perdóname.

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1: Las 9 y 25 minutos.
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3: Las 9:33.
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1: Las 9 y 41 minutos.
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1: Las 9 y 53 minutos.
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3: Las 10 y 2 minutos.
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1: Las 10 y 9 minutos.
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1: Las 10 y 19 minutos.
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1: Y un saludo para todos los envidiosos.

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4: Que no se caiga el ritmo, pariente. Seguimos con más música movida para todos ustedes. Algo en vivo, algo más en vivo. Échele, compadre. Vámonos, recio.

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1: Las 10 y 37 minutos.
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1: Las 10 y 51 minutos.
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3: ¿Quieren indiferencia? Oye, que no cante esta canción aquí porque no quiero a Lucho Gonzalo. Oye, a mí eso me da pena, está pegándome un trago delante de ustedes, pero es que ya esta es la hora del desorden. ¿Quién no me aplaude esto a mí aquí ahora? Aunque se lo tome usted también, usted es artista, más que yo.

Prueba si la canción se sabe, el público la canta, ¿no? Le damos una con el corito. Sí. Vamos, Lucho, ¿tú estás? Yo no valgo un peso, que el que vale ya quiere estar en esta canción. Si no te canta la canción, es porque no te quiere. ¿Oíste? Ah, esa indiferencia.

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2: Si ustedes votan por yo, voy a bajar el embarazo de 9 meses a solamente 6.
3: ¡Viva el doctor Clímaco Tocarrucho!

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2: Las 11 y 2 minutos.
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1: Las 11 y 8 minutos.
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1: Las 11 y 20 minutos.
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3: Las 11 y 30 minutos.
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1: Las 11 y 38 minutos.
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1: Las 11 y 50 minutos.
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3: Las 11 y 59 minutos.
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1: Las 12 y 2 minutos.
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1: Las 12 y 16 minutos.
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2: Las 12 y 24 minutos.
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1: Las 12 y 31 minutos.
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1: las 12 y 44 minutos.
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2: Las 12 y 53 minutos.
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1: Las 12 y 59 minutos.
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1: La 1:11.
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3: La 1:19.
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1: La 1:28.
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1: la 1:39.
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2: la 1:48.
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1: La 1:55.
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1: Las 2 y 7 minutos.
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2: Las 2 y 15 minutos.
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1: Las 2 y 22 minutos.
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1: Las 2 y 35 minutos.
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5: Las 2 y 44 minutos.
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0: Lindao. Por ahí va siguiendo, señorazo.
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1: Las 2 y 50 minutos.
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1: Las 3 y 3 minutos.
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1: Y estamos felices de estar en esta tarde aquí recordando al maestro Calixto Ochoa y al cacique de la Junta. Y esto que dice...

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2: Las 3 y 11 minutos.
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1: Las 3 y 19 minutos.
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2: Las 3 y 39 minutos.
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1: Las 3 y 46 minutos.
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1: Las 4 en punto.
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3: Las 4 y 8 minutos.
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1: Las 4 y 15 minutos.
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2: Las 4 y 27 minutos.
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2: Las 4:36.
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1: Las 4 y 44 minutos.
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2: Pavel, ¿qué hora es?
3: Las 3 de la mañana. Y todavía no me llamas, ¿no?

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1: Las 4 y 57 minutos.
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0: buenos días a todos los oyentes de Radio Zapatoca 1360M. Que tengan todos y cada uno de ustedes muy buenos días. Buen comienzo de este nuevo amanecer. En este 25 de julio del 2026. Ya en el fin de semana, hoy sábado. Con todos nuestros oyentes que están ahí en la sintonía. Muchísimas gracias por prender el radio. Amplificar los 1360. Levantarse todos los días. Con la mejor disposición, con la mejor actitud. Porque así debe ser. Desde que se inicia el día hay que comenzar con la mejor actitud. Desde que nos levantamos y ponemos nuestro primer pie en el piso. Para hacer cualquier actividad tenemos que hacerlo con la mejor actitud. Dejar al lado el mal genio. El mal genio no sirve para nada, compadre. Que nada nos dañe este día. Está comenzando. Proyectémonos para que todo nos salga bien. Organicémonos. Hagamos todo lo que se pueda. Alejémonos de la procrastinación, que es aquello que nos impide avanzar, que nos hace aplazar absolutamente todo. Tratemos de hacer todas las cosas lo más pronto posible, sin dejarlo para después, sin dejarlo para mañana. Las 5 de la mañana, 7 minutos, 5 con 7. En la gerencia está el doctor Gilberto Acevedo Acevedo. La dirección de Yasmín Arévalo. Les acompaña también su amigo y servidor Orlando Jiménez para que
1: DJ David
0: estemos ahí atentos a toda la información, a toda la música que les vamos a presentar en esta emisión de Sabadeando con Radio Zapatoca. 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

Las 5:16 minutos, 5:16, vamos con los resultados de las loterías y chances que jugaron anoche, ayer, viernes 24 de julio de 2026. Lotería Risaralda, 16-17 de la serie 199. Lotería de Santander, 71-97 de la serie 193. Santander, 97 para las rifas. La Lotería de Medellín, 0914 de la serie 152. Medellín. Vamos con resultados de chances que también jugaron anoche y ayer. Astroluna, 7301 del signo Aries. Caribeña Noche, 5103 de la quinta 3. Sinuano Noche, 5999 de la serie 6. O de la quinta 6. Bit 4 Noche, 8972. Bit 3 Noche, 594. Cafeterito Noche, 6694 de la quinta 1. Motilón Noche, 2322. 2322. La Culona, Culona Noche, 2479. Fantástica Noche, 2451 de la quinta 9. Chontico Noche, 3223 de la quinta 9. Paisita Noche, 1339. Astrosol, 6136 del signo Aries. Antioquinita 2, 7714 de la quinta 9. Dorado Tarde, 1778 de la quinta 0. Motilón Tarde, 3737 de la quinta 1. Sinuano Día, 0632. 0632. Caribeña Día, 5090 de la quinta 8. La Culona, Culona Día, 4133. Pijao de Oro, 0354 de la quinta 0. Bid 4 Día, 3159. Bid 3 Día, 446. El Samán, 1461. Fantástica Día, 7132 de la quinta 7. Chontico Día, 8042 de la quinta 6. Paisita Día, 8806 de la quinta 6. Cafeterito Tarde, 5454 de la quinta 0. Dorado Mañana, 8112 de la quinta 4. Y Antioqueñita 1, 8178 de la quinta 7. Y seguimos abadeando con Radio Zapatoca.

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1: Y matemos las ganas.
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Las 5 con 30 minutos, 5 con 30. Necesitamos que el gobierno nacional ponga los ojos en Santander. Urgente llamado al sector turístico. Con llamados a ser priorizados en las estrategias nacionales y a construir una visión articulada del territorio, representantes del sector turístico de Santander expusieron sus principales necesidades durante el encuentro de participación ciudadana que se vivió esta semana en la Casona UNAP en Bucaramanga y que pretende contribuir a la formulación del Plan Sectorial de Turismo 2026-2030. Esta jornada reunió a los empresarios, académicos, gestores, autoridades locales, quienes coincidieron en la necesidad de que el departamento recupere el protagonismo dentro de la agenda turística del país y fortalezca su articulación con el gobierno nacional. Ese encuentro es muy importante porque reúne a todos los sectores del sector turístico de Santander en aras de volver a ser escuchados. Pues en estos 4 años fueron totalmente ignorados. Y que Santander se ha incluido en las diferentes estrategias, tanto en la promoción como en la internacionalización, en la formalización, en la conectividad e infraestructura turística. Que el gobierno nacional vuelva a poner los ojos en el departamento y que no se le olvide que es la cuarta economía del país, la que más da impuestos. Si es la cuarta que más contribuye con el PIB nacional, no se justifica por qué es una octava, novena o décima en la inversión nacional. Que el gobierno nacional vuelva a poner los ojos en el departamento, que tiene atractivos turísticos maravillosos, afirmó Cristina Abaunza,

Las 5:34 minutos, 5:34. Y sigue la música, el amanecer santandereano. Llegan los Tigres del Norte, ¿en qué fallé? Y suena aquí en Radio Zapatoca.

0: Ahí están los pechichones del vallenato, este clásico con Marcos Díaz. Me vieron llorando. Son las 5:42. 5:42.
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0: Cayó en Girón, alias Yair, el presunto integrante de la banda Los Primos,
2: DJ David,
0: buscado por múltiples hurtos en la zona metropolitana. Luego de permanecer prófugo tras la desarticulación de varios integrantes del grupo delincuencial más conocido como Los Primos, en 2023, alias Yair fue capturado mediante orden judicial en el municipio de Girón. El hombre era requerido por el delito de hurto calificado y agravado en concurso homogéneo, sucesivo y continuado. De acuerdo con la investigación, el capturado sería uno de los presuntos integrantes de esta organización, señalada de cometer reiterados robos contra pasajeros que se movilizaban en vehículos de transporte público intermunicipal en diferentes corredores de la región Caribe. Las labores de seguimiento e inteligencia permitieron establecer su ubicación en Girón, donde, según las autoridades, permanecía oculto con el propósito de evitar su captura, luego de que unos integrantes de esta estructura también fueran detenidos durante operaciones adelantadas en 2023. Estaba en el cartel de los más buscados, con notificación azul de la Interpol. Las 5:44, minutos 5:44. Y sigue la música.

0: más. 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

Las 5:50 minutos, 5:50. Bueno, algo muy importante para un país son las aeronaves. El arsenal militar hace parte importante también de lo que debe tener un país, pues no se sabe si en algún momento se llega a requerir. Y para las funciones de orden público son supremamente importantes, sobre todo en un país como este, que constantemente pues tiene luchas incluso internas con las guerrillas. Y no solamente con los grupos también armados, los paramilitares, el Clan del Golfo, para atacar flagelos como el narcotráfico y el mismo control territorial del país. Pues el gobierno de Abelardo de la Espriella, en medio del empalme, recibe 310 aeronaves militares y de policía que no sirven, que están fuera de uso. Se conoció el informe del empalme que fue presentado al gobierno entrante por parte del gobierno del presidente Gustavo Petro. De las 620 aeronaves reportadas por las fuerzas militares, la mitad, por lo menos, ya no están operativas, están fuera de servicio, según el empalme del Ministerio de Defensa. En las fuerzas militares, de las 510 aeronaves, solo 227 están operativas y otras 148 figuran como no operativas y 135 fuera de servicio. ¿Qué se hizo en materia de seguridad en el gobierno pasado? O en el actual, porque todavía no ha terminado. Hasta el 7 de agosto. Porque veo muchos memes y muchas noticias atacando el gobierno de Abelardo de la Espriella por lo que está pasando ahora. Como lo que está sucediendo precisamente con los Estados Unidos, que Estados Unidos castigó poniendo aranceles más altos del 2.5% superior por los errores que se están cometiendo en el gobierno. Y le están echando la culpa a Abelardo de la Espriella, que ni siquiera ha ingresado. Hasta el 7 de agosto no comienza a ejercer como presidente de la República. Y estos aranceles se subieron fue por no controlar la entrada de importaciones de países que utilizan el trabajo forzoso. No se ha hecho nada a nivel de país y por eso le subieron los aranceles. No porque el gobierno entrante lo haya solicitado, lo cual es un absurdo. Las 5:54 minutos. Sigue la música. Llega Silvio Brito. 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

0: Las 6:14. Esta semana se vivió un asesinato bastante misterioso, que fue el del crimen de María Camila Potosí. Y la policía investiga la posible participación de más de 4 personas en este hecho delictivo. El comandante de la Policía Metropolitana de Cali confirmó que no hay capturas y continúan las investigaciones bajo reserva. Las autoridades reiteraron que mantienen una recompensa de hasta 100 millones de pesos por información que permita esclarecer el crimen y dar con los responsables de esta situación tan aberrante. La Policía Metropolitana de Cali entregó nuevos detalles. Hay una versión oficial acerca del video publicado por la presunta expareja de María Camila Potosí. El general también se refirió al video publicado, por lo que asegura ser la expareja de la motociclista que transportó a María Potosí antes de su desaparición, y quien afirmó que ella fue entregada a las autoridades. Frente a esa versión, Benavides indicó que el caso hace parte de las actuaciones de la policía judicial y evitó confirmar esta información. No obstante, fue enfático en señalar que hasta el momento no hay personas capturadas. El dictamen oficial acerca del estado del embarazo de María Camila Potosí. El comandante explicó que se continúa a la espera de ese dictamen oficial de medicina legal, pero indicó que la investigación también contempla la hipótesis planteada por la familia, según la cual la bebé no estaría en el cuerpo de la víctima. Difícil situación que ha llevado a que las autoridades entreguen una recompensa de 100 millones de pesos para esclarecer esta situación difícil y bastante aberrante y complicada, donde asesinaron a esta mujer y le sacaron a su hijo.
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0: Las 6:16, seguimos con música.

Somos 1360 M de Radio Zapatoca con nuestros oyentes. Saludos para César Mauricio González en Montenegro. Rosalba Aguirre, que está en la sintonía. Muchísimas gracias. Ahí amplificando los 1360 de Radio Zapatoca. El saludo para Elba, que está en la sintonía. Muchísimas gracias. María Jimena. El saludo para Luz, para Claudia. Claudia, muy buenos días. El saludo para Mariana Ortiz en San José de Barichara. Sintonizando los 1360 ahí en sintonía de la vereda San José Bajo de Barichara. ¿Quiere escuchar una canción? Mala de profesión. De Jason Jiménez. Nos vamos con esa canción.

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1: Las 6:33, y hay mucha controversia por los 4 billones de pesos que va a destinar el presidente Gustavo Petro para la UNGRD.
2: DJ David Mirce.
1: Y ante eso, la Corte bloquea cambios al Banco de la República en decreto de

0: afectados por los eventos. Las afectaciones del clima que declararon dicha emergencia. Es que ordenaba modificar temporalmente el artículo 112 del Estatuto Orgánico del Sistema Financiero e imponía a la Junta Directiva del Banco de la República la obligación de adecuar su reglamentación. Y la Corte concluyó que excedió las facultades que otorga la Constitución en los estados de excepción. Entonces salió este fallo de la Corte Constitucional en contra del gobierno. Y actualmente se solicita trasladar 4 millones de billones, o sea, millones de millones de pesos a la Unidad Nacional para la Gestión de Riesgos y Desastres, UNGRD, para mitigar los efectos futuros del fenómeno del Niño, en una temporada en la cual va a estar al frente del cañón Abelardo de la Espriella. El presidente de la República ya entrega precisamente su mandato el próximo 7 de agosto. 4 billones de pesos estaban destinados para el programa Colombia Solar del Ministerio de Hacienda.
1: DJ David,
0: y las experiencias que ha tenido el actual gobierno con el manejo de los recursos de la UNGRD. Que ha sido el mayor hecho de la corrupción de la historia de Colombia. Las 6:36, 6:36. 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
1: Ahí está Caleb Morales con esta canción de Millón a Cero. Sigue la música de los 1360. Llega Vicente Millón, Millón de Primaveras.

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1: Las 6:48. Oye, y el mercado de vivienda nada que despega. El primer semestre de 2026 registró la cifra más baja para un primer semestre en los últimos 15 años. La vivienda está grave en Colombia. Los datos más recientes de Coordenada Urbana, el Sistema de Información de la Cámara Colombiana de la Construcción, Camacol, confirman que el mercado de vivienda, sí, de vivienda nueva no despega. Durante el primer semestre de 2026, los indicadores clave del sector mostraban una caída evidente en comparación con el mismo periodo del año pasado, consolidando una tendencia a la baja que está preocupando a los constructores. También a los hogares que buscan comprar casa propia. Los números del desplome. En términos de cifras, las ventas alcanzaron las 78.423 unidades, lo que representa una caída del 9.9%. En esa misma línea, la presentación de nuevos proyectos lanzamientos bajó 15.8% hasta las 61.512 viviendas. Y las iniciaciones terminaron en 49.223 unidades, tras una reducción del 19.6%. El dato más delicado se encuentra en la iniciación de nuevas obras. Se registró la cifra más baja para un primer semestre del 2011, lo que deja al descubierto la cautela del sector a la hora de arrancar nuevas construcciones. Esta desaceleración no solo es visible cuando se compara este periodo con los primeros meses del 2025, sino también cuando se revisa el ritmo reciente de mercado. Al contrastar el primer semestre del 2026 con la segunda mitad del año pasado, se observan caídas significativas en toda la cadena. La venta de viviendas bajó el 15.2% y la salida de nuevos proyectos disminuyó el 17.8%. El inicio de obra retrocedió al 18.3%. La vivienda BIS registró las pérdidas anuales más pronunciadas, del menos 25.6%.
2: DJ David,
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1: Bueno, se espera que con la nueva legislación, con el nuevo periodo de Abelardo de la Estrella, con la, el impulso de la vivienda Milagro, con el ministro de Vivienda Jaime Beltrán, se logre mejorar estas cifras tan preocupantes. Por lo menos Boyacá 51.6% disminuyó. Norte Santander 22.5%. Risaralda 67.5%. Magdalena 56.2%. Meta 96.3%. Es que las cifras son altísimas en diferentes departamentos del país. El descuido del programa Mi Casa Ya tiene las consecuencias en todas estas cifras. Las 6:52. Seguimos con música.
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Bueno, y a pagar el recibo de Rod entonces, según esta canción de los embajadores. Son las 6:57 minutos, 6:57. Esto es lo más reciente de Luis Alfonso. Bonita, pero descarada la hijuemadre.

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1: Las 7 con 9 minutos, 7, 9 minutos. Saludos para todos los oyentes que nos sintonizan desde la Casa de Mercado. Saludo especial para Dora Rueda y muy buenos días. El saludo para toda la inmensa audiencia de Radio Zapatoca que nos sintoniza desde la vereda Chocoa. Felicitarlos el día de hoy por su fiesta patronal, el día de San Santiago Apóstol. Santiago, bonito nombre como para uno ponérselo a su hijo. Santiago Apóstol, 25 de julio, vereda Chocoa. 5 de la mañana, Santo Rosario. 6 de la mañana, Santa Eucaristía. Todo el día estará abierta la iglesia para la oración del Santísimo. 4 de la tarde, Santo Rosario. 5 de la tarde, Hora Santa. 6 de la tarde, Santa Eucaristía. En honor a Santiago Apóstol en la vereda Chocoa. Todos cordialmente invitados a esas actividades de la fiesta patronal de la vereda Chocoa. Allá en Quirón, Santander. Don José del Carmen está en sintonía desde la vereda La Laguna de los Santos. Quiere escuchar dos canciones, La Mesa de Rincón. Doblaron las campanas de Diomedes Díaz.
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0: a ese cacique de la Junta, Diomedes Díaz, con esa canción, doblaron las campanas.
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0: Son las 7:23, minutos 7:23. 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Queremos resaltar el trabajo que está haciendo precisamente la Junta de la Contribución Voluntaria Promantenimiento de la vía Zapatoca Girón. Está haciendo reparcheos importantes en el trayecto Zapatoca Girón, que mejoran la movilidad, la seguridad para quienes transitamos en la vía. Eso es importante, la contribución que se hace cuando se pasa ahí por el puente, ahí el peaje que hay voluntario, que además es voluntario, no es obligatorio, si usted lo quiere pagar lo paga, si no, no. Pero la importancia está precisamente en ese mantenimiento. Además, si cae algunas rocas así que quedan en el camino, están ahí pendientes para mantener la carretera en mejores condiciones. Si uno va en una moto y de pronto una piedra está ahí atravesada y uno no la ve, puede causar eso un accidente. Y están ahí prestos precisamente para mejorar las condiciones de la vía.

información de Pico y Placa. Para el día de hoy, precisamente, 25 de julio, sábado 25 de julio, Pico y Placa 7 y 8. Rige de las 9 de la mañana hasta la 1 de la tarde, Pico y Placa. Rige Bucaramanga, Girón, Florida Blanca y Piedecuesta, de 9 a 11. Para que lo tenga en cuenta, si su placa termina en 7 y 8, absténgase de transitar por esta zona metropolitana de Bucaramanga. Para los que están afuera, qué bonito recordar esta linda tierra de Zapatoca, mi tierra.

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0: Y si no aparece el TV llegar, oiga, son las 7:37, 7:37. 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La estación 1360 AM. Estamos con la buena programación y la buena música.
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24. Bueno, ayer 24. Eso fue ayer, ¿no? Era el Día Internacional del Autocuidado. Algo muy importante, precisamente. Hay que luchar por la salud de nuestro municipio, de nuestro país. Pero en especial también la salud de uno mismo. Hay que hacer ejercicio. Hay que mejorar los hábitos alimenticios. Como los que estamos un poquito pasados.

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las 7:48 minutos, 7:48.

bueno, es que me estaban diciendo aquí Curití, que es el municipio que tiene los resultados de eficacia de los planes de desarrollo territorial del departamento de Santander más alto. Saludos para todos los oyentes que nos sintonizan desde Curití. De la vigencia evaluada 2025 me envían esta tabla del DNP. Bueno, mirando municipio, vamos a mirar cómo está Zapatoca. Está en el puesto 67. Resultado de eficacia de los planes de desarrollo territorial departamento de Santander, DNP. ¿67 entre cuántos municipios? ¿80 y...?

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1: Las 7 con 50 minutos.
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Las 7:52 minutos, 7:52. Sabadeando con Radio Zapatoca, llegamos a la parte final de esta programación en la mañana de hoy. De este 25 de julio, sábado 25 de julio del 2026.

los acompañamos en la gerencia el doctor Gilberto Acevedo Acevedo. La dirección de Yasmín Arévalo. Les acompañó su amigo y servidor Orlando Jiménez. Los invitamos para que sigan ahí en la sintonía con María José Sánchez. Después de las 8 de la mañana. Sigamos en este día con la mejor actitud. Siempre con el positivismo, con la energía arriba. Dejando el mal genio a un lado. Y son muchos los problemas. También son muchas las soluciones. Así que hagámosle buena cara a la vida. Si usted tiene un negocio y cuando tiene problemas, no le transmita ese mal genio a los clientes. Recuerde que ellos son los que le dan la platica para poder sobrevivir. Siempre con buen genio, con buena cara, con buena actitud. Así como cuando uno está en Bucaramanga, allá en San Bazar, allá en Los Paisas. Uno llega allá y todas las chinas le dicen: oye, mi amor, oye, mi vida, ¿qué necesitas? Y uno al final termina comprando algo. Saber atender a los turistas. Porque un turista que no le gusta la atención no vuelve. En cambio, el turista que queda contento, satisfecho, dice: yo tengo que volver a Zapatoca. Lo mismo los precios, no abusen con los precios. Siempre tratar bien a la gente no cuesta nada y da muchísimo. Las 7:55. Esto fue Sabadeando con Radio Zapatoca.

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Bueno, buenos días. Buenos días a los fieles oyentes de Radio Zapatoca que nos escuchan en esta mañana de sábado. Sábado 25 de julio y para mí es un placer saludarlos a esta hora de la mañana, con esta mañana soleada que tenemos el día de hoy.

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1: Bueno, pues a partir de este momento los acompañaremos en la gerencia el doctor Gilberto Acevedo. En la dirección de Yasmín Arévalo.
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1: Y esta servidora, ¿quién les habla y los saluda a esta hora de la mañana? María José. Para mí es un placer compartir con ustedes. Así que iniciamos con toda la actitud esa programación. Y nos vamos a iniciar con los primos de la carranga. Y este tema titulado Yo bailo carranga.
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0: Bueno, y son las 8 y 21 minutos. 8 y 21 minutos de esta mañana de sábado 25 de julio. Llegó el fin de semana. Y con el fin de semana, pues llegamos nosotros. Con la buena programación, la buena música. Y recuerden que este espacio también es de todos ustedes.
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0: Que pueden interactuar con nosotros.
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0: Por medio del 301-247-0349. Programar sus canciones y reportar su sintonía. Así que vamos a seguir escuchando la buena música y es el turno de algo de despecho. Nos vamos con el género popular en la voz de Marvel. Y este tema titulado Adicta al Dolor.

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Bueno, y son las 8:47. 8:47 y a esta hora de la mañana le enviamos un saludito muy especial. A todos los fieles oyentes de la vereda El Coscal, que nos reportan sintonía a esta hora de la mañana, escuchando full sintonía con Radio Zapatoca.

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Recordar.

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0: Bueno, y son las 9 y 7 minutos. 9 y 7 minutos y a esa hora de la mañana.
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0: Dice, buenos días, feliz sábado para ustedes, señores locutores de Radio Zapatoca. Dios les dé muchas bendiciones a todos ustedes. Bueno, ese mensajito nos lo deja Hermógenes Leal, quien nos saluda, nos reporta sintonía a esta hora de la mañana. Bueno, pues gracias a todos los fieles oyentes que se toman un momento para desearnos bendiciones.

Y nos vamos con otro tema a ponerle alegría esta mañana. Así que nos vamos a escuchar a Juan Luis Guerra y sus 440. Con este tema titulado Las Avispas.

0: Bueno, y son las 9:20. 9:20. Y a esta hora nos reportan el clima por Clavellinas de Galán. Hace bastantico sol a esta hora de la mañana.
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0: Nos reporta sintonía Mónica Enrique. Mónica Lisset González.

Y nos reporta este buen climita a esta hora de la mañana. Y nos solicita una canción. Esa canción titulada Después del Adiós de Ever Vargas.

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2: Las 9:26.

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0: 37 minutos. 9:37 y a esa hora de la mañana nos reporta sintonía Teresa Torres desde el Batán.
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0: También quiere saludar y enviarle felicitaciones a su hijo Carlos Humberto, que se encuentra de cumpleaños el día de hoy, este sábado 25 de julio. Bueno, pues muchas bendiciones para Carlos Humberto. Que pase un día excelente, espectacular. Que lo disfrute al 100% con sus seres queridos. Y de parte de Radio Zapatoca le deseamos un feliz cumpleaños y muchas bendiciones. Y por supuesto que quieren felicitarlo con esta canción de Vicente Fernández, Las Mañanitas.

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Bueno, y a esta hora de la mañana nos reportan sintonía desde una vereda de Barichara. Desde el sector rural de Barichara nos reportan sintonía a esta hora de la mañana. Y nos solicitan esa canción de Karin León titulada Desde que te tengo.

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1: Las 9:54.
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16 minutos de esta mañana de sábado. Pasa el tiempo volando. Y seguimos escuchando la buena música. Así que es el turno de Elder Dayan Díaz y Lucas Dangón con este tema titulado Abrázala.

10 y 17 minutos de esta mañana. Y por aquí nos reporta sintonía nuestra fiel oyente Cecilia Olarte. Dice buenos días, que pasen un excelente fin de semana. Dios los bendiga. Bueno, pues un saludito muy especial para Cecilia, que siempre está ahí compartiendo con nosotros. Y nos solicita esta canción. Este tema titulado La Mesera de los Tigres del Norte.

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0: Bueno, y son las 10:33. 10:33 de esa mañana de sábado. Como tú lo mueves en el mundo, lo mueven poco. Bueno, y por aquí nos reporta sintonía Claudia Carreño. Nos saluda a esa hora de la mañana. Por aquí dice que un saludo para su novio que lo quiere mucho. Con esa canción titulada Solo para ti.
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2: Las 10:33.

0: Gracias. 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

Y seguimos escuchando la buena música y a esa hora de la mañana es el turno del Chacal del Sur con este tema titulado El Amor y la Felicidad.

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0: Bueno, y son las 11:07, llegamos a la última horita de esa programación de esa mañana de sábado. Y seguimos escuchando la buena música, gozándonos al 100% esos ritmos que se escuchan. Que se escuchan, que se sienten.
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0: Y así no los gozamos.
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0: Y nos vamos a escuchar a esta hora de la mañana este tema titulado Mi Pequeño Amor.

0: Bueno, y son las 11 y 20 minutos y ya el tiempito que nos queda es poco.
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0: Pero no pasa nada, seguimos escuchando la buena música, claro que sí.
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0: Bueno, y un saludito, un abrazo muy grande a todos los fieles oyentes que se encuentran laborando a esa hora. Y escuchando claramente Radio Zapatoca.
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0: Para nosotros es un placer compartir con ustedes la buena música, la buena programación. Así que a esa hora de la mañana nos vamos a escuchar este tema en el género popular. Este temita de diferentes cantantes del género popular, titulado Alguien Me Gusta.

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2: Las 11 y 24 minutos.
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2: Las 11 y 25 minutos.
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Bueno, y son las 11:40. 11:40. Y a esta hora de la mañana nos reporta sintonía César Mauricio González desde la vereda Montenegro, solicitándonos esta canción de Heredero titulado Los encargos de mi mamá.

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Bueno, y son las 11:54. 11:54 de esta mañana de sábado. Ya prácticamente mediodía. Bueno, y hasta este momento los acompañamos en la gerencia el doctor Gilberto Acevedo. En la dirección de Yasmín Arévalo. Y esta servidora, ¿quién les habla? Y se despide hasta hora del mediodía. María José. Así que deseo de todo corazón que tengan un fin de semana excelente. Que lo disfruten al máximo.

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2: Muy buenas tardes para todos. Que Dios les continúe bendiciendo de una manera sobreabundante. Les habla Oscar Mauricio Díaz Álvarez, pastor de la Iglesia Embajadores de Cristo de el hermoso municipio de Zapatoca. Le agradezco al Todopoderoso que me concede la oportunidad de poder compartir con ustedes a través de esta prestigiosa emisora Radio Zapatoca la palabra de nuestro Dios, esta palabra que permanece para siempre, esta palabra que es viva y eficaz. Nos dice ahí en Hebreos 4:12, porque la palabra de Dios es viva y eficaz y más cortante que toda espada de dos filos, que penetra hasta partir el alma y el espíritu, las coyunturas y los tuétanos, y discierne los pensamientos y las intenciones del corazón. Y no hay cosa creada que no sea manifiesta en su presencia, antes bien todas las cosas están desnudas y abiertas ante los ojos de aquel a quien tenemos que dar cuenta. La palabra de Dios ha permanecido y cada una de las cosas que ha profetizado se han venido cumpliendo. Y la situación actual del mundo está ya descrita en la palabra del Señor. En 2 de Timoteo, en el capítulo 3, encontramos que escribió Pablo a Timoteo sobre el carácter de los hombres en los últimos días, y eso fue escrito hace 2000 años aproximadamente. Cuando leemos ese capítulo 3 de la segunda carta de Pablo a Timoteo, encontramos cómo hace una descripción muy detallada de lo que estamos viviendo hoy en día, de la manera de comportarse, de la conducta del ser humano. Nos habla ahí de personas que van a tener ese comportamiento que lo estamos viendo hoy en día. Dice que son intemperantes, crueles, sin afecto natural, inventores de males, desobedientes a los padres, que a veces pensamos que no tiene mucha importancia esa frasecita, desobedientes a los padres, y resulta que una persona que no le obedezca a los padres normalmente no le obedece a nadie, porque los padres son la primera autoridad para el ser humano. Desafortunadamente, ahorita estamos viendo una situación tremenda en el comportamiento del ser humano, y resulta que los que estamos fallando somos los padres de hoy en día. Casi siempre hablamos de los muchachos o de los niños de hoy en día, que son insoportables, que no se los aguanta nadie, que bueno, que hacen una cosa, que hacen otra, pero resulta que los que estamos fallando somos nosotros como padres, porque hemos caído en la situación de querer darle a nuestros hijos todo lo que pidan, todo lo que ellos quieran. Y dentro de los dichos sabios y de los tantos dichos que las personas mencionaban en la antigüedad, uno decía más o menos así, que a los hijos había que levantarlos con un poco de hambre y con un poco de frío. ¿Qué quiere decir esto? Que no había que suplirles todo lo que ellos quisieran. Y en épocas anteriores, pues muchas veces no se podía, porque no había los recursos para poder satisfacer todo lo que el hijo quisiera, pero resulta que eso servía para que el niño se diera cuenta que la vida no es fácil, que en la vida no siempre se logra lo que uno quiere hacer, y que muchas de las cosas de la vida necesitan esfuerzo, necesitan sacrificio, necesitan negarse a sí mismos. Y hoy en día, desafortunadamente, como padres estamos cometiendo ese terrible error de proveerle o de darle a los hijos todo lo que ellos quieran, y muchas veces sin exigirles absolutamente nada a cambio. En épocas anteriores, ¿qué sucedía? Normalmente a los hijos se les asignaban tareas dentro del hogar, dentro de la familia, y cada uno tenía que hacerla, le gustara o no le gustara. Dentro de esas tareas estaban el hacer el aseo, el barrer, el trapear, el lavar los platos que se iban utilizando para cada una de las comidas. Normalmente a uno lo designaban para el desayuno, otro para el almuerzo, otro para la comida. Cuando era con arepa en el desayuno, que yo creo que la mayoría de nosotros nos levantaron de esa manera, normalmente cada semana uno de los hijos tenía que levantarse más temprano porque tenía que moler el maíz para que se hicieran las arepas, y todo eso ayudaba a la formación de los muchachos. Normalmente se exigía en cada casa que usted, para irse para el colegio, tenía que dejar su habitación arreglada, debía dejar la cama tendida. Así fuera la hora que fuera, necesariamente debía dejar ordenado el cuarto. Y todo eso iba creando una disciplina en la persona. Hoy en día, desafortunadamente, hemos caído en la situación de dejar que los hijos hagan lo que quieran, y ese es el resultado, o las consecuencias que estamos viendo es las consecuencias de esa falta de autoridad. Y lo describe muy claramente ahí Segunda de Timoteo en el capítulo 3, el comportamiento de los hombres en los últimos días, y eso lo estamos viendo nosotros por todas partes. ¿Y qué nos muestra esto? Que ya Dios lo conoce absolutamente todo, y que desde hace 2000 años ya Dios estaba profetizando cómo iba a ser el comportamiento de las personas hoy en día, y lo estamos viendo por todas partes. Normalmente en las generaciones anteriores siempre el hijo y la hija se levantaban con la mentalidad de poder ayudar a sus padres, y tenía uno como ese deseo de poder salir rápido de la casa, empezar a trabajar para poder aportarles a ellos, o al menos para que no tuvieran ellos que mantenerlo. ¿Ahorita qué sucede? Ahorita nos encontramos con personas de ya bastante edad, incluso con esposa, con hijos, o mujeres con esposo y con hijos, y todavía dependiendo de los padres, que es una situación que no es correcta. La Biblia en ese sentido lo dice muy claramente: dejará el hombre a su padre y a su madre y se unirá a su mujer, y los dos serán una sola carne. Cuando la persona toma la determinación de tener pareja es porque tiene la capacidad de mantener o de responder por un hogar, pero ahorita hemos estado cometiendo una cantidad de errores terribles que no sabemos dentro de unos 20 años, incluso de pronto hasta menos, en qué situación se va a encontrar la sociedad actual. ¿Por qué? Porque hay una dependencia tremenda de los papás, e incluso ahorita estamos viendo que normalmente los hijos dejan a sus hijos, o sea, a los nietos, al cuidado de los abuelos. Los abuelos son los que tienen que responder ahorita por la crianza de los nietos, y resulta que normalmente el abuelo pues ya ha transcurrido su tiempo, ya desea de pronto tranquilidad, desea calma, ya no tiene las fuerzas suficientes, ya no tiene la capacidad física para estar detrás de los niños, y sin embargo le toca realizar esa tarea, porque los hijos en algunas ocasiones están trabajando y en otras supuestamente, según ellos, están viviendo la vida y no asumen las responsabilidades que han adquirido. Y todo eso ya lo decía ahí la palabra del Señor, de que iba a ser el comportamiento de las personas hoy en día, y por eso podemos decir sin temor a equivocarnos que la Biblia es la palabra de Dios. Las profecías que han estado ahí escritas se han venido cumpliendo, las que faltan por cumplirse vemos cómo todo se está organizando, se está cuadrando para que esas cosas se vayan dando, porque ya Dios lo sabía absolutamente todo, y Dios en su misericordia tiene la capacidad de usar cualquier cosa que nosotros incluso tengamos para llevar a cabo sus propósitos. En esta tarde quiero leerles en el libro de el Éxodo, en el capítulo 4, libro del Éxodo capítulo 4, del versículo 1 al versículo 6, dice la escritura, la cual leo para ustedes, con la bendición del Padre, la del Hijo y la del Espíritu Santo. Entonces Moisés respondió diciendo: he aquí que ellos no me creerán, ni oirán mi voz, porque dirán: no te ha aparecido Jehová. Y Jehová dijo: ¿qué es eso que tienes en tu mano? Y él respondió: una vara. Él le dijo: échala en tierra. Y él la echó en tierra y se hizo una culebra, y Moisés huía de ella. Entonces dijo Jehová a Moisés: extiende tu mano y tómala por la cola. Y él extendió su mano y la tomó y se volvió vara en su mano. Por esto creerán que se te ha aparecido Jehová, el Dios de tus padres, el Dios de Abraham, Dios de Isaac y Dios de Jacob. Este pasaje nos narra la situación o la circunstancia que se vivió cuando Dios llamó nuevamente a Moisés. Recordemos que la vida de Moisés está dividida en tres periodos de 40 años. Moisés vivió 120 años, los primeros 40 años los vivió en el palacio de Faraón como nieto adoptivo del faraón, en otras palabras era heredero al trono. A los 40 años cometió un error y él mismo huyó al desierto. Estuvo en el desierto 40 años pastoreando ovejas. Ahí conoció a su suegro Labán y a su esposa. Y resulta que estuvo 40 años en ese propósito o en esa tarea, y a los 80 años entonces Dios lo llamó nuevamente para que fuera a liberar a la nación de Israel, de Egipto. Y cuando Dios lo llamó, él ya creía que los planes de Dios con él se habían truncado, que no se iban a llevar a cabo, y resulta que sí, Dios lo tenía todavía en cuenta. Y cuando Dios lo llamó, él dijo: no, pero a mí no me van a creer, no me van a poner cuidado. Entonces Dios empezó a desbaratarle cada una de las tesis que él estaba presentando. Una de las cosas que le dijo ahí fue: no me van a creer, si yo voy a ellos no me van a creer. ¿Y qué le dijo Dios? ¿Qué tienes en tu mano? Y él tenía una vara, le dijo: echa esa vara en la tierra. Esa vara se convirtió en serpiente y dice que Moisés huía de ella. Les leí hasta esa parte, pero dice que después la cogió y se convirtió nuevamente en vara en su mano. Eso lo hizo él delante de Faraón. También Dios le dijo que metiera su mano en el seno y la sacara, y al salir esa mano estaba completamente leprosa. Volvió nuevamente a meter la mano en el seno y la sacó y ya estaba totalmente limpia. Y Dios le dijo: y si no creen por esas dos señales, te creerán por la otra. Y le dijo que tomara agua del río, y Dios convirtió esa agua en sangre. Pero lo que quiero tratar en esta tarde es que Dios tiene la capacidad de utilizar lo que nosotros tengamos a mano. ¿Qué le dijo Dios a Moisés? ¿Qué tienes en tu mano? Él era pastor de ovejas en ese momento, y era muy normal para los pastores utilizar una vara y un cayado. El cayado normalmente tenía como una especie de gancho, como una especie de horqueta en la punta, para que usted o para que el pastor pudiera agarrar la pata de las ovejas que se iban descarriando del camino. Con ese cayado, que normalmente tenía esa curvatura en la parte final, como una especie de gancho, la utilizaba entonces para atrapar a las ovejas por la pata y poderlas volver nuevamente al camino. Era normal que utilizaran también la vara para corregir las ovejas y para sostenerse en medio del camino. Y Dios le dijo: ¿qué tienes en tu mano? Y esa vara que Moisés tenía, Dios la utilizó para que se llevara a cabo una señal, se convirtió en culebra, para demostrarle a Faraón, a los egipcios, que Dios estaba con Moisés. Pero resulta que cuando nosotros miramos, también Dios utilizó esa vara después de que salieron de Egipto para abrir el Mar Rojo. Moisés extendió su vara sobre el Mar Rojo y Dios abrió el Mar Rojo. Y hubo una bendición especial, a pesar de que el pueblo de Israel siempre estuvo murmurando, renegando contra Dios. También nos habla la palabra del Señor en 2 de Reyes capítulo 4 versículo 2 acerca de una viuda que su esposo era uno de los hijos de los profetas, había sido un siervo de Dios, pero había fallecido, y ella tenía una gran cantidad de deudas, le habían quedado una cantidad de deudas y el esposo ya no estaba, y resulta que los acreedores vinieron para llevarse a dos de sus hijos como pago por las deudas que ella tenía. Y se encontró con el profeta Eliseo, y el profeta Eliseo le dijo: bueno, ¿y qué tienes en casa? Ella le dijo: no, pues solamente tengo una vasija con aceite. Y él le dijo: manda a tus hijos a que te traigan vasijas, no pocas, y echa el aceite en esas vasijas. Y lo hicieron de esa manera, los hijos le iban trayendo diferentes vasijas, ella iba echando el aceite y no se terminaba, no se acababa el aceite. Llegó el momento en que los hijos le dijeron: ya no hay más vasijas en el pueblo, ya no encontramos más vasijas por ninguna parte. Entonces dice la escritura que cesó el aceite, y le dijo Eliseo a la viuda: ahora ve y vende el aceite, paga a tus acreedores y sigue viviendo de lo que quede. O sea que no solamente Dios hizo un milagro para salir de las deudas, sino que esta mujer, hablándolo en el lenguaje contemporáneo, quedó pensionada. porque pudo seguir viviendo del aceite o del precio del aceite que ella había vendido. ¿Y cómo hizo Dios el milagro? Con algo que ella tenía ahí en su propia casa, una vasija con aceite. Dios se encargó de multiplicar ese aceite, ella pagó su deuda y tuvo para poder mantener su hogar de ahí en adelante. También nos habla la palabra de Dios, un caso muy especial ahí en Lucas 21 del 1 al 4, acerca de una viuda muy pobre, pero una viuda muy pobre que tenía un corazón muy generoso. Resulta que nos narra ahí la escritura que estaba Jesús mirando cómo los ricos echaban dinero en el arca de las ofrendas, y muchos ricos echaban mucho dinero, pero echaban del dinero que les sobraba. Y relata Jesús, resalta el comportamiento de una viuda muy pobre, que dice la escritura que tenía allí dos blancas, era lo único que tenía. La blanca en ese momento era la moneda de menos valor, en este momento para nosotros sería una moneda de 50 pesos, que incluso no solamente es la de menos valor, sino que es la más pequeña, que a veces hasta es difícil encontrarlas. Y resulta que esta mujer solo tenía eso, dos blancas, pero a pesar de que no tenía absolutamente nada más, estuvo dispuesta a dar eso para la ofrenda de Dios. De pronto cualquier persona puede decir, no, pero ¿qué tanto son 100 pesos? Dos monedas de 50 centavos, eso no es nada. Eso no es nada para la persona que tiene en ese momento una solvencia económica. Hace algún tiempo me encontraba con un personaje acá en el municipio de Zapatoca. Eso hace por ahí tal vez unos 4 años. Y resulta que me encontré con él en el parque y él me comentó y me dijo, no ha visto por aquí a fulano de tal. Y yo le dije, no, pues hoy no lo he visto por ahí. Y yo le pregunté, ¿y eso qué le sucedió? ¿Qué necesita? Dijo, no, es que el hombre me debe por ahí unos pesos y lo estoy esperando a ver si me los paga. Y él mismo continuó diciendo, me dijo, pues lo que me debe no es mayor cosa, pero para mí en este momento es una fortuna, porque él estaba pasando por una situación económica bastante complicada. Y yo le pregunté, bueno, ¿y cuánto le debe el hombre? Y dijo, no, me debe 15 mil pesos. Imagínese, hace 4 años 15 mil pesos, pues no era tampoco una cantidad de dinero muy grande. Pero ¿qué pasaba? Lo que él comentaba era la realidad. Él dijo, no, la situación que yo tengo ahorita, para mí esos 15 mil pesos son una fortuna. Lo mismo sucedió con esta mujer de la ofrenda. Ella solamente tenía dos blancas, pero para ella eso significaba todo. ¿Pero qué hizo ella? Estuvo dispuesta a desprenderse, y fue tan grande el acto de esta mujer que quedó registrado ahí en la palabra del Señor. 2000 años después todavía estamos recordando lo que esta mujer hizo cuando depositó esta ofrenda. Dice en Colosenses 3:23, y todo lo que hagáis, hacedlo de corazón como para el Señor y no para los hombres, sabiendo que de Él recibiréis la recompensa de la herencia, porque a Cristo el Señor servís. Ella lo hizo de corazón y estuvo dispuesta a dar esa ofrenda. También nos habla la palabra del Señor de una mujer llamada María, hermana de Marta y hermana de Lázaro, que en determinado momento en que Jesús estuvo en la casa de ellos, porque eran amigos de Jesús, estas tres personas, Lázaro, a quien Jesús resucitó, y Marta y María. Y resulta que María había ahorrado una gran cantidad de dinero y había comprado un perfume, tenía un perfume muy especial, un perfume de nardo, que eso en esa época era algo espectacular y equivalía más o menos al valor de el salario de una persona de un año. O sea que si estuviéramos hablando ahorita con el salario mínimo, estaríamos hablando más o menos de un perfume de 24 millones de pesos, y ella lo tenía. Y cuando Jesús entró a la casa, ella vertió ese perfume a los pies de Jesús. Judas enseguida se molestó y dijo, no, ese es un desperdicio, hubiéramos más bien vendido el perfume y le hubiéramos dado la plata a los pobres. Pero ¿qué era lo que pasaba con Judas? Judas era ladrón y él era el tesorero, entonces él robaba de lo que iba llegando a la bolsa. Pero Jesucristo alabó a esta mujer y dijo: no, ella me está preparando para la sepultura, un perfume de 24 millones de pesos, y le dio el mejor uso posible, fue ungir a Cristo Jesús. Y esa unción se produjo con algo que ella ya tenía ahí en su casa. También la palabra del Señor nos habla acerca de Timoteo. En la segunda carta a Timoteo, en el capítulo 3, versículo 15, Pablo le dice que desde la niñez has sabido las sagradas escrituras, las cuales te pueden hacer sabio para alcanzar la salvación por la fe que es en Cristo Jesús. Toda la escritura es inspirada por Dios y es útil para enseñar, para redarguir, para corregir, para instruir en justicia, a fin de que el hombre de Dios sea perfecto, enteramente preparado para toda buena obra. Estaba en la memoria de Timoteo las escrituras, y esas escrituras son la enseñanza, lo que debemos saber para poder ser salvos a través de Cristo Jesús. Entonces, como conclusión, Dios puede utilizar cualquier cosa que esté a nuestra mano, que esté en nuestra casa, que esté en nuestro hogar, para traer una bendición especial para nuestra vida. Dios puede utilizar cualquier situación, porque a veces pensamos que es necesario que llegue alguien de otra parte o que alguien nos traiga algo. No, Dios puede bendecir lo que nosotros mismos tengamos a mano. Lo mismo sucedió con la alimentación de los 5,000, 5 panes y 2 peces que tenía uno de los muchachos que estaba ahí, y esos 5 panes y 2 peces los multiplicó Dios para alimentar a 15,000 hombres, sin contar las mujeres y los niños. Esto que nos muestra que Dios tiene la capacidad de solucionar nuestras dificultades con las cosas más sencillas que nosotros podamos tener. Por hoy hemos llegado ya a la parte final de este programa. Les agradezco su sintonía. Deseo que Dios los continúe bendiciendo. Agradezco la colaboración en la parte técnica de Orlando Enrique Jiménez Murillo. Le agradezco a las personas que aportan mensualmente para que este programa sea una realidad. Y les ha hablado su hermano, su amigo Oscar Mauricio Díaz Álvarez. Que el Señor les continúe bendiciendo.
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6: las 12:32.
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1: Las 12 y 46 minutos.
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2: las 12 y 54 minutos.
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3: La 1:27.
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1: La 1:42.
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2: La 1:51.
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1: La 1:57.
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1: Las 2:12. Esos son los 1360M de Radio Zapatoca en el fin de semana. Estamos para llevarle la buena música, la buena programación en esta tarde de este sábado. Hoy 25 de julio del 2026. Llevando la buena programación, la buena música por Radio Zapatoca. En esta tarde calurosa aquí en la ciudad levítica de Colombia. Originando el estudio número 1 de la calle 19867.
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1: Nos acompañamos en la gerencia del doctor Gilberto Acevedo Acevedo. La dirección de Yasmín Arévalo. Les acompaña a su amigo y servidor Orlando Jiménez. Vamos con buena musiquita para esta tarde de fin de semana.

0: Vamos con temas musicales, vamos con música.
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0: Llega Joaquín Guiller con una canción titulada El Tropezón. Y suena por los 1360 de Radio Zapatoca.
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0: Bueno, y esta semana lanzó precisamente Luis Alfonso una canción bonita pero descarada. Oiga, el saludo muy especial esta tarde para todos los oyentes en sintonía del barrio La Loma, en especial la tienda La Mano de Dios, que está en sintonía. Muchísimas gracias.
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0: Son las 4:31 minutos, 4:31, que suene completa, bonita, pero descarada.

Bueno, y estaba montando el bus que era a las 2:34, 2:34, hora militar. Oiga, esta hora militar lo jode a uno, ¿no? ¡Seguimos con música!

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Las 2:47 minutos, 2:47. ¿Qué tal la noche? Entregarían 100 kilos de dinamita en el Parque Centenario de Bucaramanga. La luz opaca amarillenta de las farolas del vetusto automóvil Hyundai modelo 2005 de color rojo parecía extraviarse devoradas por la penumbra de la transitada troncal de Magdalena Medio, mientras en la cabina

0: Todos uniformados hicieron la señal de pare. Al volante iba Camilo Andrés Pinzón, de 33 años. Originario de Lebrija.
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0: Entregaron los documentos, todo bien, y al ir a revisar,
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0: descubrieron un cargamento de 600 barras de Indugel, exclusivo de uso industrial, fabricado por Indumil, la industria militar. Ese vehículo fue inmovilizado.
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0: 600 barras de Indugel quedaron bajo la cadena de custodia.

0: mejor dicho, quién sabe para qué querían esas barras de Indugel. ¿Cuál sería la finalidad? Y preciso en Bucaramanga. Mucho ojo, mucho ojo. No vais a que coloquen una bomba. Sí, señor, aquí por los 1360M de Radio Zapatoca. Y suena la música.
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0: Las 2:55, minuto 2:55. Fondo Nacional del Ahorro está este sábado y domingo con la Feria de Vivienda en Bucaramanga.
1: Para que sepa, brother.
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0: Las 3:08, 3:08. Saben las personas que quieren apoyar a la señora Ofelia Prada Rueda, que está en el certamen precisamente en Cartagena. Señora reina del universo, categoría gol. Hay un link, un enlace de Instagram, el cual usted puede compartir ahí en la página de Radio Zapatoca. Lo acabamos de compartir. Tiene Facebook ahí cerquita. Puede mirar el enlace. Pero entonces no comenten el enlace de Radio Zapatoca, no. Vayan y comenten directamente el enlace de Instagram para que apoyen precisamente a la señora Ofelia Prada Rueda. Eso le da puntos y le ayuda para poder ganar el certamen, así que los invitamos.
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0: Ahí está precisamente en el Facebook de Radio Zapatoca.
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0: Pero ingresan al enlace porque ustedes comentan ahí, no tiene ninguna validez.
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0: sí. Les toca ingresar a Instagram,
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0: al enlace que les dejé, y comentar y decir yo apoyo a
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0: Ofelia Prada Rueda. Y esta es la invitación que hacen precisamente a toda la comunidad, de todos los participantes que están ahí precisamente en este importante evento.
2: Parada Rueda, señora Gol Santander.
3: Hola, soy Luis Ríos, Mrs. Colombia.
4: Hola, Cartagena. Soy Miguel Cruz.
5: Hola, soy Milán de los Suárez.
6: Saludos, mi nombre es Raúl Soto Rivera.
7: Hola, soy Chantal Velázquez.
8: Les habla Elizabeth Alejandro.
4: Expresarles a toda la comunidad colombiana que Educar es Liberar ha trabajado en alianza con universidades.
2: Me siento muy feliz cuando uno promovía a la gente honesta, a la gente humilde.
9: Lo queremos elevar, lo quiero elevar a la municipalidad de mi provincia.
10: Sean bienvenidos a mi proyecto que se llama Noticas con Amor.
11: También estamos en una campaña de prevención contra el cáncer de mama. La campaña se llama Tócate para que no te toque.
12: Estos niños tienen demasiadas carencias afectivas y requieren a alguien que les escuche. Esa escucha soy yo.
13: No fui a la naturaleza, los animales, niños y adultos mayores.
6: Que sean capaces de ayudar en la crisis que tenemos de tanta maldad en este mundo.
14: La empatía se demuestra con amor, dedicación y paciencia.
15: Mi proyecto hace énfasis en el deporte. Consiste en promocionar las artes marciales para las niñas y las mujeres.
16: Es más que un proyecto.
17: Los niños son el futuro del país o del mundo.
18: El inglés se debe hablar con la mayoría de gente.
0: Bueno, y ese es el enlace precisamente de Instagram que ustedes pueden acceder y enviar su comentario a favor de Ofelia Prada Rueda. Estos son los 1360 AM, son las 3:12, 3:12.

Las 3 con 16 minutos, 3 con 16. Hermano Rosario, hola. Nos vamos con una canción que es la continuación de Se le prendió el cañal, o la consecuencia. Por irse con ese perito, vea lo que le pasó. Y suena aquí en 1360 de Radio Sabatoca.

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0: Esos son los 1360M de Radio Zapatoca. Son las 3:46 minutos. 3:46.
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0: Y uno que está metido en líos graves es el Churo Díaz.
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0: Le imputaron cargos por presunto abuso sexual de una menor. La Fiscalía General de la Nación imputó cargos al cantante vallenato Jorge Iván Díaz, la Fauri, conocido como el Churo Díaz, dentro de una investigación por su presunta participación en un caso de abuso sexual contra una menor de edad. La diligencia estuvo a cargo de la Fiscalía 16 Seccional de la Unidad Especial de Investigación de Delitos contra Niños, Niñas y Adolescentes.
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0: Problemas para el Churo Díaz. ¿Qué ha hecho el Churo Díaz?
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0: La imputación se produjo una semana después de que trascendiera la citación judicial contra el intérprete de Guajiro.
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0: La menor sería una de las hijas de Beatriz Isabel Castro Pérez.
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0: conocían el folclore vallenato como la mamá Beatriz.
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0: Él señala que no me voy a dejar extorsionar ni me voy a dejar estafar. Vamos a ver en qué termina toda esta investigación.
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0: Donde presuntamente lo llaman por ese delito. Churo Díaz.
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0: Escuchemos la completica.
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1: Son los 1360 AM de Radio Zapatoca. A esta hora con la buena música, la buena programación. Vamos con más temas, con más canciones.

0: Las 4:17, 4:17.
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0: la... Iván Cepeda podría incurrir en un delito si no asiste a la posesión presidencial de Abelardo de la Estrella. Esto es lo que dice la ley. El dirigente opositor sostuvo que ese día participará en su primer acto de desobediencia civil en Barranquilla, Atlántico. El Senado de Colombia habilitó que el presidente electo Abelardo de la Espriella se posesione en el departamento del Cauca. La decisión abrió la puerta a que el juramento presidencial de 2026 se realice fuera del Capitolio. Y al mismo tiempo avivó la polémica por el anuncio del senador y ex candidato presidencial Iván Cepeda de que no asistirá al acto. Pese a que la ceremonia implica una sesión plenaria del Senado y la Cámara, Cepeda informó en X que no asistirá al encuentro en el que se comenzará el gobierno del outsider. El dirigente opositor sostuvo que ese día estará en Barranquilla, Atlántico, donde participará de su primer acto de desobediencia civil. En ese mismo mensaje, el senador afirmó: no reconocemos a De la Espriella como presidente y en consecuencia no asistiré a su posesión. El legislador ocupa hoy una curul como opositor después de haber quedado segundo en las elecciones presidenciales del 21 de junio de 2026 y aceptar ese escaño según el estatuto de oposición. La autorización para que la investidura pueda realizarse en Cauca surgió después de que el Congreso analizara la propuesta de Salvación Nacional sobre la posibilidad de que el gobierno entrante adelantara el juramento ante el Senado y el Congreso en un sitio distinto al Capitolio. La discusión no se limita solo al lugar de posesión. Según el politólogo Felipe Jimeno, la ley quinta de 1992 obliga a los congresistas a asistir a este tipo de sesiones y solamente se les permite faltar por tres motivos: incapacidad médica, permiso que le otorgue la mesa directiva o por alguna cuestión de fuerza mayor. Para el experto, esta previsión constitucional responde al principio de equilibrio de poderes.
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0: En Colombia existe un equilibrio de poderes y esto es lo que garantiza ese artículo de la Constitución. Es que en caso de que haya ausencia del Congreso, pues no se bloquee la posición del presidente, dijo a la emisora radial. Sobre el caso concreto Iván Cepeda, Jimeno sostuvo que los congresistas deben concurrir a la posesión presidencial, porque el acto supone una sesión plena de ambas cámaras. En su lectura, en la ley quinta de 1992 establece que los miembros del Senado y de la Cámara de Representantes tienen que estar presentes cuando los presidentes de cada corporación los convocan, incluso si se trata de una sesión extraordinaria por el cambio de lugar. La respuesta directa a la pregunta sobre si el candidato presidencial del Pacto Histórico tiene que asistir, según esa interpretación, es afirmativa. Debe hacerlo a menos que justifique su ausencia dentro de las causales previstas de la norma. Pero según él mismo lo ha manifestado, no tiene nada que ver con esos tres tipos de incapacidad. Porque va a estar haciendo actividad de proselitismo, lo cual lo denominó la desobediencia civil. Y esto lo puede llevar a incurrir en prevaricato. Eso lo tiene que definir desde luego un juez de la República. Pero puede precisamente incurrir en ese delito. La Corte Suprema de Justicia, que es la encargada de investigarlos.
3: Escuchando a DJ
0: Racé. Las 4:22, 4:22.
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0: Seguimos con música, seguimos con canciones.
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0: Llega Heredero.
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0: Con esa canción precisamente.
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1: Las 4:38 minutos, 4:38. 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

las 4:53 minutos, 4:53. Llegamos a la parte final de la programación por el día de hoy. Esos son los 1360M de Radio Zapatoca. Los acompañamos en la gerencia del doctor Gilberto Acevedo Acevedo, la dirección de Yasmín Arévalo. Les acompañó su amigo y servidor Orlando Jiménez. Sigan con la buena programación de los 1360 de Radio Zapatoca. Las 4:54 minutos.

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2: Las 5 y 13 minutos.
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1: Las 5 y 26 minutos.
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2: Las 5 y 35 minutos.
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1: Las 5 y 55 minutos.
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5: Las 6:08.
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1: Las 6 y 15 minutos.
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1: Ok, apágame esa máquina.
2: Vecina, llegó Quinito.
1: Que me apague esa máquina.
3: Pero yo la apago.

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1: Las 6:28.
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2: las 6:36.
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1: Las 6:44.
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2: Señoras y señores, con ustedes, Libardo Rueda.

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1: Las 6:58.
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